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Mm-hmm. 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

Okay.

Arriba, todos arriba. Muy bien.

¿Quieren desayunar? Arriba, vamos. ¿Ustedes quieren desayunar? ¿Cómo es su nombre? Martín, hombre hablando con el teniente, si no quiere desayunar, yo le digo, no le hagas el sacrificio, que haga un sacrificio hacia. A ver, todos, ¿quién quiere desayunar acá? Todos, aquí tres, arriba, todos arriba. Vamos a hacer esta canción. ¿Cómo hacía el perro?

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A ver, ¿cómo

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¿Hay un hueco, no?

otro día con una compañera vimos por retiro, ¿viste? Pasó algo y una vez nos dice, ¿viste esa rata? ¿Qué rata? Le digo, y nos acercamos, parecía un gato. No sabés lo que es. Y agarro, le digo a ella, vení, vení, vamos a agarrar la salida acá, me dice. Yo la aceptaba. Debe ser rica la rata, ¿no? Y que lo mande conmigo. ¿Quién no comió ese bicho?

Igual para mí vienen de arriba del techo. Porque acá lo que veo es que acá no tiene un hueco como para que entre, pero en el techo sí está abierto. No, no hay nada. Está sucio por sí, hay bochas y eso, pero a mi huevo está acá. Para mí vienen del techo. Y el nido para mí está acá entre este coso de acá. Acá tiene que estar.

0: cuadradito que tiene todas las cosas ahí. Hablar con Mari que venga y le ponga la cuenta. ¿Qué? ¿Qué tiene que ver? Acá no puede hacer lo que quiera, si en la casa hace lo que quiere, acá no puede. Hablaba Walter, que hablé para Alberto y vos.
1: Pero siempre, mirá, esto es la voz, los deditos y la boca.

0: Esto que es armar para tirar, porque ya está, funciona bien. Ya funciona bien. Yo lo guardé con la luz de un poquito.
1: Ah, ¿para ir a cambiarlo?
0: Sí, pero ya está, ya hace bastante, ¿viste?
1: No, Gaudi, eso va a tener, van a tener que hablar ustedes para mantener el orden acá, no pueden venir a tirar de todo.
2: Me
0: pone mal porque es una
2: persona.
0: Yo ya
2: con Gaudi
0: lo tengo casi
2: diario. No, pero pedí que una reunión. Al Rafa, qué sé yo, y hablen. Mirá, está pasando esto y esto.
0: Si lo puedo llegar a
2: hacer
0: acá, que por ahí es un poquito más consciente, que limpio un poco, mirá. Juntar las cosas que hacen tus nenes. Yo no digo que no estén acá, pero...
2: Que termina la reunión y se van todos.
0: Que vuelan. El otro día vine y arreglé la mochila del baño de la radio. Se caía, ¿viste? La vacié toda, la saqué. Igual lo puse... Hay que apretar el tornillo, Carlos. Lo puse, lo apoyé, mirá. No sé cómo lo puse.
2: Me hubiera avisado antes que cierre el coso el pastor, ya se recontando.
0: Sí,
2: no
0: importa,
2: mirá.
0: Bueno, le digo, bueno, que Carlito lo puso, le digo, bueno, pero ¿sabes qué? Yo vine el jueves otra vez, pasé la mochila, saqué esto y lo metí.

0: Igual la que está acá es tu hija quiere decir quién entra y quién no.
1: Sí, pero
2: para
1: tener problemas con Carolina acá,
2: ¿dónde
1: está?
2: ¿Dónde
0: está?
2: Pero igual, ¿sabes
0: qué
2: es? No, pero te hace un drama y después...
0: A veces es mejor que una persona deje conmigo por un tiempo largo para que sepa qué es lo que era.
2: Exagera, agranda, inventa. No, no, no inventa, exagera y agranda. Eso no está bueno. Carly, desarmalo todo y metelo en la bolsa.
0: ¿Y meto la bolsa?
2: Sí.

Yo era porque tiro la.

Espíritu Santo, pero

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